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1: Hola.

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1: Mi hermanito Jaime Boscar y sus muchachitos

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0: Son las 8:02.
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1: Cordial saludo, muy buenas tardes,
2: estimados oyentes de la capital de Antioquia esta mañana, una ciudad que se
1: con todas y todos ustedes transmitiendo para el departamento del Cauca y todos sus departamentos vecinos. Damos gracias a Dios, a la junta directiva de esta emisora, en cabeza de su señor director. Muchísimas gracias por su hospitalidad, muchísimas gracias por su colaboración. Aquí estamos, de verdad que es muy emotivo para nosotros poder llegar a cada uno de sus hogares. 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

0: 8:30.
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1: Papá Dios, aquí estamos, Señor, de nuevo contigo, dándole las gracias, Padre, porque nos permite, Señor, disfrutar de esta mañana espectacular. Disfrutar de la vida, Señor, de la salud, Señor. Te agradecemos inmensamente, Señor, porque a pesar de que tenemos problemas, Padre, de que hay dificultades, Señor, siempre estás allí para nosotros, siempre estás allí para tocarnos nuestro corazón, para sanarnos, para sacarnos de problemas, Señor. Por eso siempre, antes de empezar esta programación, tenemos que darte las gracias a ti, Señor. Darte las gracias porque fue una semana llena de bendiciones, Señor, porque cumpliste muchos propósitos, Padre. Por eso estamos agradecidos contigo, Señor. Antes de pedir, Señor, agradecer, siempre lo digo. Y te agradecemos, Padre. Te agradecemos inmensamente por todo. También te pedimos, Señor, por las personas que necesitan de tu presencia. Necesitan de tu ayuda, Señor. Por esas personas que están padeciendo de problemas, Señor. Por aquellas personas que en este momento reciben una mala noticia, para que tú le des esa valentía, para que tú hagas tu voluntad, Señor. Para que toques esas personas que están pensando en el mal. Tócale ese corazón, Señor. Haz de que sean mejores personas, Señor. Ayúdalas a cambiar. Protege también a aquellas personas que salen de su casa. Ayúdalas para que esas personas lleguen de nuevo bien a sus hogares. La palabra lo dice, que si estamos contigo, Señor, ¿quién contra nosotros? Bendice este día, bendice a nuestros oyentes, a cada oyente que nos escucha, bendícelo. Te pedimos también la bendición para nuestras familias, nuestros amigos, a todos los comerciantes, en diferentes sectores, Señor. Nos encomendamos en ti, en nombre de Jesucristo, tu Hijo amado. Amén. Amén. Y amén.

96.9, aquí estamos. Agradeciéndole al creador, al dueño de todo, absolutamente todo lo que tenemos a nuestros alrededores, el dueño de nuestras vidas, el que se encarga de decir: venga, Arnold, hoy estás bien, gracias a mí, ¿no? Señoras y señores, alegría total de poder estar disfrutando con todos ustedes, de llegar a esta programación, a esta hora. Tenemos las 8 de la mañana, más 48 minutos, 8:48 minutos. Mi cariño para todos ustedes, oyentes que nos escuchan en diferentes partes, sectores, municipios, departamentos. Llegamos con toda la actitud, con toda la alegría, con toda la energía, para que este día sea espectacular, más espectacular que todos. Por eso siempre estamos llevándole y colocando la buena vibra, para que podamos disfrutar de esa programación. Claro que sí. Claro que esa programación va a estar a cargo de todos ustedes, los oyentes. Y yo quiero que ustedes, los oyentes, sean los que nos ayuden a programar las canciones, ¿sí o no? Gracias inmensamente, papito Dios. Sabemos que tú, sin nosotros, siempre seguirás siendo Dios, ¿sí o no? Pero nosotros, sin ti, Señor, créeme que no somos absolutamente nada ni nadie. Por eso, con toda la actitud del mundo, empezamos esta programación del día de hoy bajo la dirección de la Consejería Zonal Luis Balavic, con el respaldo, por supuesto, de las autoridades. Gracias, Chimborazo, gracias, Aguadegras, gracias inmensamente, Honduras.

Recuerda, yo soy Arnold Díaz y contigo. Vamos a estar disfrutando esta programación bacana, chévere. Esta programación espectacular, les cuento. Una programación del día de hoy de muchos regalos, muchas tablas de bingo que tenemos para entregar hoy a todos ustedes, los oyentes, que como siempre, siempre, siempre, más que siempre, están pendientes. Recordarles de una vez por toda la línea habilitada, 326-78-45-75. Allí podemos disfrutar, mis princesas, mis amores, señoras y señores. Venga, Arnold, hoy se siente como esa buena energía, ¿sí o no? Yo quiero escuchar una música bacana, una música chévere. Yo quiero escuchar un vallenato. Yo quiero escuchar un reggaetón, una bachata. ¿Qué tal una música popular? Hoy me quiero volver romántico. Le quiero dedicar esta canción a mi novia, a una amiguita que tengo por allí. En un arrocito en bajo, como dicen por allí, ¿sí o no? Lo que quiera, somos radio para todos. Por eso arrancamos esta programación. A la cuenta de uno, a la cuenta de dos y a la cuenta de tres.

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1: Son las 9:02.
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0: 9 más 13 minutos, 9 y el verbo. Aquí estamos, señoras y señores, llevando la alegría, llevando la buena música, la buena melocha a todos ustedes, a la gente que disfruta en diferentes sectores de aquí del casco urbano de Morales. El saludo muy especial a esta hora para los comerciantes que se encuentran en diferentes locales, a aquellas personas que a esta hora están en los almacenes de ropa, en los agros, panaderías, en los graneros, peluquerías, a todos ustedes. También queremos saludar a las personas que a esta hora están en los talleres de moto. Así como saludamos a esta hora que llega, le damos la bienvenida al pequeño gigante. Buenos días.
1: La Arnold, buenos días, ¿cómo estás? Aquí, felices de estar otra vez aquí con la buena música. Saludar a todos nuestros oyentes que nos escuchan a través de la 98.9 FM.
0: ¿Cómo amaneció? ¿Cómo estuvo esta semana, pequeño gigante?
1: Estuvo bien esta semana, pues.
0: ¿Cómo está el clima por allá por San Isidro? ¿Mucho calor?
1: Gracias a Dios que día llovió y bueno, llovió aquí en la cabecera, San Isidro también. Llovió bastante, gracias a Dios, por fin. Ahí quito el polvito un poco.
0: ¿Cómo es San Isidro para el agua? ¿Sí tienen buena agüita o a veces se va?
1: Pues en estos días, en este mes, pues no es tan buena el agua. Como que llega en la noche, como para quien dice llena en tarros, porque en la mañana se vuelve a ir.
0: Pues es verdad, estamos padeciendo de agua en diferentes sectores.
1: Todo lado.
0: Y de aquí de Morales, en diferentes sectores, se está padeciendo de agua, Dios mío bendito, ¿ah? Pero bueno, lo importante, pequeño, es que estamos bien, estamos rey, ¿sí o no?
1: Estamos rey, ajá.
0: De que amanecimos bien, de que Dios nos da la oportunidad de vivir, nos da la oportunidad de tener salud. Y eso es vital para nosotros, porque si estamos aquí en esta tierra, le pedimos a Dios mucha salud. Muy bien, pequeño gigante, aquí estamos.
1: Para contarte que dentro de 8 días, días 14, 15, 16 y 17 de agosto, son las ferias en San Isidro también. Wow. Esta semana son las de San Roque y dentro de 8 días ya son las ferias ahí en San Isidro.
0: Oiga, ahí está la invitación que le está haciendo el pequeño gigante.
1: Invitación para que estén por ahí por las ferias ya. Estos días les cuento la información, les la mando con algunos de los locutores de aquí. Pues con Gilbert, con el maestro Pedro, cualquiera.
0: Ok. Bueno, señoras y señores, así que arrancamos este día. Vamos a arrancar este día con la frase del día que dice: amistad que se acaba, no había comenzado. ¿Ah? Cuando la amistad es pura, nunca se acaba. ¡Ay, Dios! Esa público, se lo publicó Ciro. ¡Ay, Dios! Ahí está la frase del día: amistad que se acaba, nunca había comenzado. Señoras y señores, con la buena música, la buena melocha, a los oyentes que a esta hora se empiezan a mandar y a reportar sintonía a través de la línea habilitada 326-78-45-75. Por acá me dicen: hola, buenos días, reportando sintonía desde Suárez, Cauca, para saludar a Lida Zambrano, que está camellando durante el día. Durísimamente, Lida. El saludo muy especial para ti. Y me dice que por favor le coloque el tema de Uriel Henao. Ese tema se llama Te Amo. Feliz día, bendecida mañana y

las 9 de la mañana, más 26 minutos, 9:26.

0: 98.9 al PM, que estamos entregando tablitas de bingo a esta hora aquí. Recordarle a los oyentes que tenemos tablitas de bingo. Solamente me quedan dos tablas de bingo
1: de San
0: para
1: Roque.
0: El bingo de San Roque. Las personas que hayan ganado, por favor, acercarse acá. ¿Quién están? Que no han venido a reclamar las tablas, pequeño gigante.
2: Mira, Arnold, Edilma Hurtado Sánchez no ha venido. Nelly Sánchez, Islena Hurtado, Maricel Díaz, Nidia Ordóñez, Irma Hurtado, Marlene Sánchez, Ronaldo Tunubalá y Ligia Chirimuscay. Esos son los que no han venido a reclamar tabla de bingo de San Roque.
0: Esas personas tienen que arrimar aquí. Vamos a entregar hasta las 11:30. ¿Listo? Las personas que no vengan, ahí las paletas, ¿sí o no? Y también queremos decirles a ustedes, bueno, me quedan dos tablas de bingo de San Roque. Y también me quedan tablas de bingo de el barrio La Nueva Floresta, que se estará llevando a cabo también mañana. Vamos a recordar el plan de premios para el bingo que se llevará en el barrio La Nueva Floresta, porque tenemos 6 premios sorpresas. Tenemos juego de sábanas, vajilla, licuadora, tenemos cascos para moto, también llantas, torta genovesa, tenemos tren delantero, tren de arrastre para moto, limpieza dental, cafetería, tenemos 100,000 pesos en efectivo, 200,000, 300,000. También tenemos 600,000 pesos, pero el premio mayor es de 1,000,000 de pesos, un palo, un garrote, como lo quieras llamar. ¿Cómo lo llamas? ¿Un palo, un garrote? ¿Cómo lo llamas tú, ah? Así que, muy bien, a todos ustedes, bienvenidos. La persona que quiera tablitas de bingo de La Nueva Floresta, noticas de voz, con noticas de voz diciéndome, Arnold, ¿me puede regalar una tabla de bingo? Que yo me quiero ganar el 1,000,000 de pesos. Que yo me quiero ganar los 600,000 pesos en efectivo. Me lo dices. Y ya, de una vez. Son tablitas con notas de voz, ¿no? Con notas de voz. Entregamos tablas de bingo para el barrio La Nueva Floresta. 320-678-4575. Los oyentes que han reportado sintonía. Uy, por acá me dicen, hola, buenos días, bendecido para todos ustedes. ¿Cómo están? Cumpliendo años, dice. Uy, aquí está María Mercedes. El saludo muy especial para María Mercedes. Y a esta hora me dice, cumpleaños para mi primo Luis Arley Fernández en San Antonio. Le deseamos muchísima felicidad, bendiciones, que mi Dios le dé larga vida, reportando sintonía aquí en San Rafael. Muchas gracias, Arnold Díaz, con la canción Tu Cumpleaños del Charrito Negro, ok. Y un saludo muy especial para la familia Fernández. El saludo muy especial para la familia Fernández. Tenemos noticas de voz por allí, pequeño gigante. Tenemos noticas de voz para las personas que van a participar en el bingo que se llevará a cabo en el barrio La Nueva Floresta.
2: Mira, Arno, que me llama doña Analija Chirimuscay. Me decía que para que viniera el hijo por la boleta, porque ayer había venido, pero no había encontrado a nadie.
0: Ok.
2: Entonces el hijo venía por la boleta.
0: A las 11:30, el que no llegue a las 11:30, pa, y la notica de voz por allí, pequeño gigante, rápidamente, por favor.
2: No. Pero no veo notas de voz. Pero no veo notas de voz.
0: Ya venimos con la notica de voz. Ya venimos con la notica de voz. Tranquilos, los que mandan las notas de
2: Tranquilos.
0: Voz. Ya la voy a descargar. Ya las tenemos aquí. Así que, señoras y señores, mientras tanto, queremos aprovechar para saludarlos a todos ustedes, la gente que viene y disfruta de ese mercado aquí en Morales. Aquellas personas que vienen de diferentes partes y pasan por allí por la tienda y escuchan la mejor emisora del departamento del Cauca. Manito arriba para todos ustedes. Noticas de voz por aquí, por aquí, por aquí.
3: Hola, buenos
1: día que pido para todos ustedes.
0: Uy, no se le escucha nada. Hágame un favor y me manda la notica de voz bien, porque vamos a entregar tablitas de...
2: Se fue fuera para mandar bien la nota de voz, que esté lejos de la... De la bocina, el radio que está escuchando la emisora, sí,
0: le bajamos un poquito.
2: Al retorno.
0: Señoras y señores, venimos a entregar tablitas de bingo, venimos también a saludar a las personas, que nos empiezan a mandar el mensaje a través del 320-678-4575.

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1: Esta canción nos la piden nuestros oyentes a través del 320-678-4575.

20-6-78-45-75, pequeño gigante, no me la haga. A los oyentes que a esa hora están pendientes, a todos ustedes los queremos mucho. Por ahí está Enrique al aire, estamos al aire. Así que señoras y señores, ¿cómo vamos? ¿Bien o no? Recordándoles a todos ustedes el bingo de mañana domingo en el barrio La Nueva Floresta. Vamos a estar entregando premios en el barrio La Nueva Floresta. Vamos a estar entregando premios hasta de 1,000,000 de pesos, señoras y señores, rápidamente, porque tenemos tablitas de bingo. Tenemos tablitas de bingo, por ahí está Enrique, ya lo llamo, Enrique, ¿listo? Tenemos tablitas de bingo para entregar en el día de hoy, las que nos...

0: la mañana vamos a entregar 11:30, pongámosle, con el pequeño gigante. Vamos a estar entregando tablitas de bingo. Recordarles la línea habilitada. Quiero saludar a esta hora en San Isidro Morales al DJ Andrés, que está activo, escuchando la buena música, la buena melocha, la que nos encanta colocarles a todos ustedes. Así que vamos a entregar tablitas de bingo para el barrio La Nueva Floresta, que va a ser mañana a partir de la 1:00 p.m. Una notica de voz diciéndome: Arnold, yo me quiero ganar una tablita de bingo porque quiero ganarme ese millón de pesos, ¿ok? Allí está, pendientes. Aquí estamos activos. Y el pequeño gigante, ¿a quién va a saludar,
1: Saludar a toda la gente de San Isidro, al DJ Andrés, también, que nos manda saludos a Mercedes, que también nos mandó saludos, también saludarla a ella, a los del domingo, que siempre están aquí. Siempre me gusta escuchar a los del domingo, a Mercedes, a Juliet, a Don Fabio, cuando está aquí, saludar a todos ellos, a la gente de San Roque, que también tienen bingo el día de mañana, a la Nueva Floresta, a todas las veredas de nuestro
0: Listo.
1: Municipio.
0: A todos los oyentes, ok. Ya tenemos las 9:41 p.m. 9:41 minutos.

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5: Son las 10:03.

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0: Son las 10 de la mañana más 22 minutos, 10:22. Con el buenos días para los oyentes que se conectan. A los que llegan a esta hora a la frecuencia, los que nos escuchan a través de la 98.9 RPM. Aquellos que nos escuchan a través de la www. Nuestra voz. Tengan todos ustedes buenos días. Vamos a informar lo que pasa en Colombia, el Cauca y el mundo entero. A esa hora estamos con el pequeño gigante.
1: Claro que sí, gente, mucha atención porque el legendario presentador, productor y ex senador colombiano Alfonso Lizarro Sánchez falleció el martes 4 de agosto de este año a los 85 años en la ciudad de Barranquilla. El mundo del entretenimiento y la televisión colombiana se encuentra en un profundo luto por la partida del icónico creador del programa humorístico más longevo del país.
0: Atención, señoras y señores, ataque al peaje de Mondomo. El peaje hacía parte de del proyecto La Doble Calzada Popayán Santander de Quilichao. En la mañana de este sábado, 8 de agosto, se presentó un fuerte atentado registrado durante esta madrugada. El proyecto que comunica a Santander de Quilichao con Popayán esta mañana fue destruido. Totalmente, proyecto que hace parte de la doble calzada. Eso fue la madrugada de este sábado, 8 de agosto.
1: Mucha atención porque el evento astronómico más destacado es el eclipse solar total que ocurrirá el miércoles 12 de agosto del 2026 en España, el primero en la península ibérica en más de un siglo. La totalidad se verá al atardecer en gran parte del norte, centro y Baleares, movilizando operativos especiales de seguridad y a la NASA.
0: Tenemos las 10 de la mañana más 25 minutos, 10:25 minutos. Estamos leyendo también la posición del nuevo presidente de la República de Colombia.
1: Y mucha atención porque el nuevo gobierno de Colombia anunció este viernes el reconocimiento de la soberanía de Marruecos sobre el Sahara Occidental. Horas después de la investidura del presidente Abelardo Laspriella, informó la Cancillería. El anuncio se hizo durante un encuentro que sostuvieron el nuevo vicepresidente José Manuel Restrepo y el canciller Omar Bula Escobar con el ministro de Asuntos Exteriores de Marruecos, Nasser Bourita, que participó en Cali en el acto de investidura de Laspriella.
0: Ese es el informe del pequeño gigante Arnold Díaz a esta hora de la mañana. Son las 10 de la mañana más 26 minutos. 10 de la mañana, 26 minutos. Y nos desconectamos, aquí está. Una canción espectacular para este sábado, fin de semana, del musical sabatino. El flaco de la salsa, El Santiago. La canción se titula Mía. La estamos escuchando en diferentes partes, en diferentes almacenes. Y aquí te la colocamos. 10 más 27.

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0: Son las 10 de la mañana más 37 minutos aquí en nuestra voz estéreo. Estamos aquí con la buena alegría, la buena melocha, junto a Arnold Díaz. Cuéntame.
1: Y aquí estamos disfrutando esta mañana espectacular. Salía a desayunar y el público
0: escribió. Todo
1: chévere por allí, sí, en serio. Porque el ambiente, fenomenal. Un sábado de...
0: muy bueno.
1: Estamos en verano. El verano es muy bonito, ¿sí o no? Muchas veces lo que nos perjudica es el agüita, ¿no? Pero uno anda en la moto limpiecito, en la bicicleta. Anda bien limpiecito y chévere, ¿no? Tenemos oyentes, pequeño gigante, en el WhatsApp. Por acá me dicen, hola, señores comunicadores, ¿cómo están? ¿Bien o no? El saludo muy especial, me saluda por favor a mi amiga en Navela Los Cafés, es fiel oyente. A Robeira Bautistas, ¿qué dice allí? Y a Angie Paola Capote, que son, y a todos mis amigos y amigas de Los Cafés, ellos son fieles oyentes. Siempre escuchan la mejor emisora del departamento y por supuesto somos nosotros. Por acá me dicen, y a mi querida hijastra. Así que era la hijastra, mira, pequeño gigante. ¿Qué dice más por allí, pequeño?
0: Aquí dice, buen día para reportar sintonía. Lo único que dice, no dice nombre de quién, de dónde, no. Bien, bien, los saludos.
1: Ah, ok, no, pero de los cafeses, me dice que para saludar a mi querida hijastra, que siempre escucha la emisora, que la quiere mucho. En Navela Los Cafeses, fiel oyente. Acá en Agua Bonita, quiero saludar a mí. Oiga, escuche este saludo para que aprendan, mujeres. Aprendan, aprendan. Quiero saludar a mi querido compañero Omar, que lo amo con todo, absolutamente todo mi corazón. Quiero dedicarle una canción. Una canción romántica. No sé si sea de Miriam Hernández. Listo. Ok, son los oyentes que nos reportan sintonía, que saludan a la gente en diferentes partes, a la familia Morales en Abonanza y en San Antonio. En la vereda de la Abonanza quiero saludar a mi querido hijo Iván Marino Morales, que lo amo mucho, que lo extraño. Así que ahí están el saludo de los oyentes. ¿A quién más tenemos por aquí? ¿A quién? Por acá me dicen, hola, buenos días, dijo Arnold. Mi nombre es Steven Fajardo Otero, reportando sintonía del municipio de Morales. Por favor, ¿me puedes complacer con una canción? ¿Cómo has cambiado de Oscar Javier Rosero? ¿Listo? Listo, yo, Steven. Por acá me dicen, oiga, saludos a la familia Pino en la localidad de San Isidro Morales. ¿Sabe cuál es esa familia, pequeño?
0: ¿Cuál? Repítame el apellido.
1: A la familia Pino.
0: Familia Pino.
1: Una canción de Andrés Franco, 8 AM.
0: Ah, no me acuerdo de la familia Pino. Sí la escuché un día, pero no me acuerdo de la familia Pino.
1: De parte de Alecito Pino, fiel oyente, gracias.
0: Saludos entonces para mi gente de San Isidro, a la familia Pino que también nos escribió saluditos para ellos.
1: Reportando sintonía desde Cali. Se me olvida el nombre, ¿cómo es que te llama? Liz. Liz desde Cali está activa, escuchando la mejor emisora del departamento. Aquí tenemos más por aquí. Por acá me llegan, dice... El remitente no era... Ah, listo, listo, listo. Por acá te dice, hola, buenos días, ¿cómo están? No te olvides de el bingo en el barrio La Nueva Floresta. El saludo muy especial para la gente de La Nueva Floresta, que por supuesto estamos entregando tablitas de bingo. Bueno, alguien de La Nueva Floresta, mensaje de voz, me dice, Arnold, yo me quiero ir a ganar ese millón de pesos. Mensaje de voz.
0: Claro, claro.
1: Me quiero ganar ese millón de pesos o esos 600 mil pesos.
0: Me dice,
1: Arnold, no cae mal 300, ¿sí o no? No cae mal 200, no cae mal 100 mil, no cae mal un premio sorpresa. Parce, solamente lo que tienen que hacer es llamar. Este bingo se jugará mañana domingo en el barrio La Nueva Floresta. Recordemos que hay oyentes que han ganado ya tablitas de bingo. Para que se acerquen. Ya tenemos las 10 más 40 minutos. 10, 40 minutos. Y les quiero decir, les quiero compartir a ustedes que hay muchos oyentes, ¿no? Esas personas que hayan ganado, por favor, pueden acercarse a reclamar la tabla. Señoras y señores, ya venimos con las canciones que nuestros oyentes nos piden a través de 326-7845-75. Mientras tanto, colocamos un poquito de picante a esta mañana espectacular, pero quiero saludar a Gilbert, a mi compañero, colega Gilbert. Entonces, mijo, ¿cómo es? Póngame la canción. Yo pongo la regla de Oscar Javier Rosero, listo.

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5: Son las 11:03.
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1: ¡Y arriba, Morales!
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1: es indefenso, Morales! ¡Siga! Buen día a los que se conectan. Energía total, estamos aquí llegando a compartir con todos ustedes una hora más de música, una hora más de canciones en Musical

0: Por eso le vamos a colocar picante a esta mañana, recordándoles a todos ustedes que estamos entregando tablitas de bingo. También le queremos recordar que a partir de ese momento, a partir de ayer, toda esta semana, han estado en la Semana Deportiva en la Piedra del Oso. Así que el saludo especial para el viejo Rubén en la Piedra del Oso, que están en las fiestas y ferias Semana Deportiva. Concierto bingo mañana. Eso va a estar espectacular, la invitación. A todo el Consejo Comunitario de la Fortaleza, a toda la gente de la zona occidente, la gente del Mesón, San José, a todos los que están por ahí cerquita. La invitación para esas fiestas y ferias. Señoras y señores, vamos a entregar tablitas de bingo, pequeño gigante. Vamos a entregar tablitas de bingo de el barrio La Nueva Floresta. Así que pendientes.
1: Oyentes, oyentes, para recordarles a las personas que no han venido por las los ganadores que no han venido por su boleta del bingo de San Roque.
0: Tienen 15 minutos y si no, esas de San Roque también la vamos a seguir también entregando.
1: Las personas son Nelly Sánchez, Maricel Díaz Velasco, Nidia Ordóñez, Marlene Sánchez y Ronaldo Zunuala. Estas son las personas que no han venido por tablas de bingo aquí de San Roque. Pueden pasar aquí por la lucera.
0: Que lleguen, si no la rifamos. Porque me están escribiendo una cantidad de personas.
1: Tienen tablas de San Roque,
0: de la Nueva Floresta.
1: De la Nueva Floresta también.
0: Los que quieran ir a jugar tablitas de bingo mañana a partir de la 1 en la Nueva Floresta. Venga, yo por aquí en mis manos tengo una cédula de ciudadanía a nombre de Jesús Arco. El que conozca al señor Jesús Arco.
1: Ya de que le cayó la cédula y acá tenemos la emisora.
0: Se puede acercar acá a la emisora, traer buñuelitos, cafecito y se la lleva. Se puede acercar acá, ¿sí o no? Tablas de bingo del barrio La Nueva Floresta, 326-78-4575.
1: Está listo para recibir las llamadas.
0: 6666, premios sorpresas. Un fuego de sábanas, vajilla, licuadora, casco de moto. Tenemos también torta genovesa. Tren de arrastre para motocicleta, limpieza dental. Tenemos una cafetera, 100 mil pesos en efectivo, 200 mil pesos.

0: Así que estamos recibiendo mensajes a las personas que quieran tablas de bingo mañana para la nueva Floresta. Señoras y señores, qué rico disfrutamos de esta espectacular mañana. ¿Cómo dice?
1: Que te per-

0: Y con esta alegría es que estamos disfrutando con todos ustedes, señoras y señores. Me encanta, me place y me complace saludar a toda la gente del norte del departamento del Cauca.
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0: Es indefensa. Ya tenemos las 10 tablas que vamos a entregar. Porque son las 11 de la mañana.

0: Así que, señoras y señores, pendientes.
1: Arnold, Arnold, es mi abuelita. Saludos a mi abuela. Saludos a mi abuela, claro.
0: Hay que saludar a la abuela de...
1: Claro, es a mi abuela, es a mi abuela. Saludos.
0: Aquí llega mi 6 en 6. Llega esta hora, esta alegría que se vive, que se siente aquí.
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0: Aquí en las cabinas de Nuestra Voz, donde estamos con todos los oyentes que nos reportan sintonía. Porque un hombre sin cachos, ¿cómo es? Es indefenso, cachones.
1: Un hombre en cacho, un hombre desprotegido.
0: Yo no quiero ser cachón.
1: Si a ver, tampoco.
0: Y si me lo ponen, cachoneo con los cachos también. ¿Sí o no? Porque aquí me dicen que los premios van a estar espectacular. Te puedes llevar 100 mil pesos en efectivo, 200 mil pesos, 300, 600, 1,000,000 de pesos. Y también les queremos recordar a las personas que hayan ganado, que ya, las personas que han ganado tablas de...
1: La San Roque. Floresa.
0: No, de San Roque ya lo leíste. Pero acá tengo tablas de la nueva Floresa que ganaron el día de ayer y han ganado hoy, ¿sí o no? Así que allí están para que se acerquen a reclamar las tablas. La música, el ambiente, el sabor y la alegría.
1: La melocha.
0: La buena melocha, ya saludamos a Sensei que está aquí. Hola, buenos días, fiel oyente. Quiero participar en las boletas de la nueva Floresta. Es sencillo, dime. Solamente yo quiero que tú me digas o me mandes una nota de voz diciendo o diciéndome qué premio te quieres ganar en una nota de voz, ¿ok? ¿Qué premio te quieres ganar en una nota de voz? Y de una vez te anoto allí y puedes acercarte, ¿listo? Más oyentes, 320-678-4575. Buenos días, Dumas. Hola, ¿cómo vas? ¿Bien o no? Por acá me dice, hola, buenos días, Dumas. Hágame un favor, ¿será que usted le puede entregar qué? Entregar las tablas de bingo a quién. Sí, listo, de una vez. Mande a quién y de una vez con el número de cédula y se lo entregamos, ¿listo? Yo no soy Dumas, yo soy Arnold Díaz. Dumas está por allá enamorado. Por eso le pasa lo que dice esa canción, vea, escucha. Afuiciate, mami. A esas mujeres que les gusta poner cachos. Zapirusca, chao. Señoras y señores, ya venimos con los oyentes que están participando en las tablas de bingo de El Barrio La Nueva Floresta, que se va a jugar mañana. Mañana a partir de la 1 de la tarde va a estar prendido en la caseta o en el salón comunal del barrio La Nueva Floresta. ¡Saludos!

0: Es esta alegría de este sábado, fin de semana 8 del mes 8 del año 2026. Horario en Colombia, 11 más 32 minutos. Qué rico poder disfrutar aquí con el pequeño gigante que está activo. Tenemos noticias de voz porque estamos en ese momento hablando de lo que va a ser el bingo en el barrio La Nueva Floresta. Ya tenemos oyentes a través del 1326-7845-75, pequeño. Okay,
1: un mensaje.
0: Vamos a escucharlo, por favor, pequeño gigante.
2: Hola, buenos días. Para participar en las boletas de La Nueva Floresta, gracias.
0: Listo, así de sencillo. Vea, pero ¿sabes qué tienes que hacer? Aquí ha descargado otro, listo. Tenemos que hacer lo siguiente.
1: A ver, cuéntame.
0: Vamos a darle la oportunidad a este señor, listo, porque él arrimó aquí a la emisora. Lo estoy viendo aquí. Vamos a darle la oportunidad. Me hace el favor y me regala su nombre. La persona que mande la notica de voz, por favor, nombre completo.
1: ¿Nombre en la nota de voz?
0: Sí, en el nombre. Vea, mi nombre es, por ejemplo, mi nombre es Deiner Valencia. ¿Listo? Soy de tal vereda, soy de tal barrio. Y quiero participar en las boletas de que va a ser el bingo mañana domingo en el barrio La Nueva Floresta. Así de sencillo, sencillito. 320 por acá, ¿qué? Uf, por acá está María Mercedes, me dicen. Ay, María Mercedes. Listo. ¿Qué pasó con la canción de cumpleaños, María Mercedes? Ya está en el sistema. María Mercedes, me disculpa, ¿sí? Por favor. Ya le colocamos la canción. ¿Listo? Así es sencillo. Estamos entregando a esta hora tablas de bingo para lo que va a ser el bingo que se va a realizar mañana en el barrio La Nueva Floresta, donde tenemos un plan de premios espectacular. Ahí estamos en vivo también. Por supuesto, queremos darle a conocer a las personas que dicen dónde queda el barrio La Nueva Floresta. Bueno, si estás aquí en Morales, te ubicas en la iglesia, ¿listo? Te ubicas en la iglesia y coge bien, como para que San Isidro o como para el Rosario, ¿listo? Y el primer barrio que te encuentras allí es La Nueva Floresta. Allí está el Salón Comunal. Allí te vas a ganar 1.000.000 pesos, 600.000 pesos. También te puedes ganar 300, 200, 100 mil pesos. Y unas sorpresas, tenemos 6 premios sorpresas. También tenemos juego de sábanas. Pero tenemos también licuadora, un casco para moto, tren de arrastre para moto, una limpieza dental. Y también, si tienes a alguien en especial, vamos a entregar una torta genovesa. Eso va a ser mañana domingo.
2: Hola, buenos días. Es para participar en las boletas de La Nueva Floresta. Mi nombre es Albert Arbey Piñigüe. De la avenida San Rafael, gracias.
0: Ok, Albert, así es sencillo. Albert, me hace el favor y me mandas el nombre completo. También me puedes hacer el grande favor y me mandas el nombre completo, número de cédula, y ya entras a participar. Ya puedes arrimar por la tabla. Así de sencillo. Aquí estamos a esta hora en nuestra voz de Estéreo Radio para todos.
1: Que hay otra.
0: La de mejor emisora del departamento, ¿cómo dice?
3: Hola, Arles, ¿qué tal? Buenos días. Quiero participar en las cartas del bingo de La Nueva Floresta para participar en el premio de los 2.000.000 de pesos con el poder de Dios. Ok, muchas gracias. Fiel oyente.
0: Hágame el favor y me regala el nombre, por favor. Me regalas el nombre para que
3: entres. Mi nombre es Jonathan Bolaños, del barrio Loma Corta.
0: Listo, hijo Jonathan. Estás ganando, te ganaste una tabla. Puedes acercarte a la emisora, me escribe el nombre completo, número de cédula, para guardarte la tabla acá y puedes arrimar. Me dices si arrimas hoy o mañana, ¿listo? Así es sencillo. Para acá, más oyentes, 326-78-45-75. Son ustedes los oyentes. Ya los oyentes que nos están ayudando a programar las canciones. Por acá me dicen hola, Arnold, buenos días. Me regalas una canción. Mi primer amor de los juveniles de la cumbia. Listo. Aquí estamos disfrutando esta mañana espectacular. Mañana de música, mañana de ambiente, de sabor, de alegría. Soy Arnold Díaz con todo el sabor y alegría. Y aquí estamos.

no me puedo quedar sin complacer a María Mercedes. ¿Qué dicen? Feliz cumpleaños para Luis Arley Fernández en San Antonio, de parte de toda la familia Fernández, con esta canción que ella nos pide. Ya venimos a entregar más boletas, más tablas de bingo para el bingo mañana en la nueva Floresta.

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1: Muy bien a los oyentes, porque ya avanzamos con esta programación espectacular. 11 más 47, 13 minutos y almorzar. Los que ya hicieron el almuerzo, las que ya almorzaron. Los que están trabajando en la calle, de pronto, tengo una de trabajo a tomar gaseosita y empanadas. Salud para la fritanga a esta hora. Rico disfrutar con todos ustedes. Qué rico la estamos pasando en esta mañana. Qué buena la música. Qué bien con esta melocha, me dicen por aquí. Hola, Arnold. Buenos días a través del 320-678-45-75. Los que están participando en las boleticas pueden llegar, venir aquí, tocar. Allí se las entregamos.

0: minuto aquí disfrutando la buena melocha con esta canción, el Santo Cachón. Digo, canción de muchos.
1: Canción de muchos y de muchas. ¿Ah?
0: Ajá.
1: Ay, ay. Sírvalo, sírvalo, sírvalo. Díselo.
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1: Faltan 10 minutos y 12 del mediodía, hora de almuerzo.
3: Es un hombre indefenso, dice.
1: Porque les digo una cosa a todos ustedes, señores. Les voy a decir una cosa. Es que yo ya me quedan pocas boletas. Tengo de la Nueva Floresta 5. No, 3, ¿sí? 3 boletas y 2 de San Roque. Las fiestas en San Roque. Vamos a hablar un poco del bingo de San Roque, a ver. Va a estar espectacular porque tenemos 2 premios de 50,000, 2 de 100,000, 1 de 200,000 pesos en efectivo. Hay 2 premios de 250,000, 2 de 500,000 y un marrano. Se ve gordito, ¿is? ¡Ay, Dios! Así que aquí estamos. Recordarles a todos ustedes que la programación está espectacular. ¿Y qué tal esta melocha? ¿Eh?

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4: Will Big Wigg, la gallera, cinta roja, la piedra, el oso.

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1: A las noticias para los envidiosos.
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1: Son las 12:06.
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0: La Dandén de Q. Suben a salsa a esta hora. 12 más 22 minutos, 12, 22. Hora de activarnos de nuevo con todos ustedes, los oyentes. Feliz almuerzo para todos.
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0: es indefenso, ¿sí o no? Dice, señoras y señores, feliz almuerzo para todos ustedes en diferentes partes, en los diferentes sectores que nos escuchan. Escuchan esta programación que siempre, cada 8 días, tenemos cita con todos ustedes. Programa, programazo, ¿sí o no? Se llama El Musical Sabatino.
3: ¿Qué?
0: ¿Qué? Por eso avanzamos compartiendo.

a mi madre Silena Mosquera Díaz, que hoy está de cumpleaños. Selena, feliz cumpleaños. Quiero decirte que mi Dios te bendiga y que te dé muchos, pero muchos años más de vida. Que te llene de muchas bendiciones. Saludo también para mi querido. También quiero darle las gracias por estar siempre conmigo. Gracias a Dios por tenérmela. ¡Feliz cumpleaños, mami! Y que hoy sea un día lleno de muchas bendiciones para ti. Son mis deseos de su hija Salomé Escobar Mosquera. Para que me regales una canción de cumpleaños de Diomedes Díaz. ¡Listo, Salomé! Y Selena, ¡feliz cumpleaños! ¡Qué rico poder disfrutar con todos ustedes a esta hora! Por aquí en mis manos tengo la cédula de ciudadanía de Jesús Arco. Jesús Arco, la persona que conozca a Jesús Arco, le puede decir que la cédula está en los estudios de Nuestra Voz, que se puede acercar.

El domingo 1 de agosto de la madrugada se extraviaron los documentos, una billetera negra. En ella contenía una cédula de ciudadanía a nombre de Cristian Andrés Camayo, Cristian Adrián Camayo. También tarjeta de propiedad de una motocicleta, licencia. Y una tarjeta de Bancolombia. En el trayecto, las canchas sintéticas a San Roque. La persona que lo haya encontrado, por favor, comunicarse al 314-748-4694.

0: muchachonas, morrongas, ya barrieron la casa, ya se arreglaron las uñas, las pestañas. Las mujeres que se ponen uñas son morrongas. Eso lo dijo Dani, ¿no? Y que las que se pintan el pelo también son morrongas. Las que se alisan el pelo son morrongas también. Mentira, sean morronga o no sean, nos enamoran, ¿sí o no, pequeño gigante?
1: Claro, claro que sí.
0: Señoras y señores, así es esta tarde. Espectacular, ya las 12:27. 12:27. Oiga, mamá, porque el Fizz

0: Pueden acercarse mañana ya a reclamar las tablas de bingo. El pequeño gigante le va a leer las personas que faltan para entregar, para recibir las tablas.
1: A ver,
0: las tablas de bingo de San Roque, ¿cuáles son?
1: De San Roque es Nelly Sánchez y Marlene Sánchez, las dos que no han venido a recoger tablas de San Roque. Y los de la Nueva Floresta, pues los de ahorita, Albert Pillimué y Jonathan Bolaños.
0: Esos son los que han ganado tablas de bingo para jugar mañana en San Roque. Hay tablas también ganadoras de San Roque de la Nueva Floresta. También ganaron, ¿sí o no? Para que se acerquen y puedan reclamar las tablas de bingo. Por ahí teníamos otro audio pequeño gigante de las personas que querían ganar. Tablitas de bingo, tenemos todavía últimas dos tablas, las que vamos a entregar, ¿ok? El saludo muy especial para
2: Hola,
0: Gapito.
2: Soy Luzana Fernández, de acá es San Rafael. Quiero participar en el bingo de la Floresta.
0: Ahí está.
1: ¿Sí escuchó? Y no lo ponemos otra vez.
0: Sí, ahí está.

0: Ahí está Luis Ángela Fernández, ¿no?
1: Ajá.
0: Y son daticos y a ganar.
1: Aquí.
0: Por acá me dice, yo quiero ir para San Roque, Capito, listo de una. Datos completos, cédula y te vas para allá mañana. Me queda una tabla para el barrio La Nueva Floresta. Una sola. Vamos a entregar esta última tabla para que todos sean ganadores. Una tabla para el bingo de mañana en La Nueva Floresta. ¿Quién no era quién? Oiga, ¿y entonces quién? Los cachones y cachonas se van alistando. A los maridos que tienen mujeres morrongas le tienen que colocar corriente a la puerta, ¿ok? Los amigos que te vieron. Señoras y señores, tarde espectacular, tarde de ambiente, tarde de sabor. Hoy con una melocha, la que estamos colocando en este día. Algunas veces estuvimos en discotecas, algo otras veces en casetas cuando la apretábamos, cuando le decías, hey mami, como hueles de delicioso, ¿cómo te llamas mi amor? ¿Me regalas tu nombre? Ahora le decimos mi amor, si me regalas el número... Podemos ser amigos, ¿sí o no? Aquí es.

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2: ¡Que viva los cachos! Son las 12 del mediodía con 40 minutos aquí disfrutando la buena alegría, la buena melocha junto a Arnold Díaz aquí dándole la alegría a ustedes, nuestros

0: de la tarde, 20:01. ¿Cuál te quieres escuchar? A ver, uno de Luis Alberto Posada o uno de Darío Gómez, ¿cuál quieres? A ver, ¿ah? ¿Con cuál te complazco, pues? ¿Con cuál, con cuál? ¿Despechadita, despechadota? ¿Cachos pequeños o cachos grandes? Cuando los cachos, cuando los cachos son grandes, ¿sabes qué tienes que hacer? Con una lima te lo lijas, te los maquillas, te alisas el pelo, te acomodas las uñas y nos vamos para disco. Y hace que esos cachos que tenía le caigan a él, al cachón. Yo enseñándole, ¿ah? ¿Eh? Oiga. Muy bien, hola, ya a las 12:41, 12:41, seguimos avanzando. Hoy voy hasta la una. Es un hombre indefenso, dice. Hoy voy hasta la una de la tarde, señores. Hacer vuelticas que me toca. Así que, señoras y señores, con dos me despido. Despedimos. La programación del musical sabatino. Recordarles a todos ustedes que va hasta las 4 de la tarde. Va hasta las 4, ¿en serio? ¿Con quién? Recordarles rápidamente, mañana el bingo en la Nueva Floresta, donde también vamos a tener la gastronomía que no puede faltar, esa carne al barril, las delicias de Senseis. Me imagino que también van a estar las micheladas, sus chelas, ¿sí o no? 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El saludo muy especial para todos ustedes. Bendito sea el día sábado, porque estamos aquí recargando energías, porque esta noche también nos vamos de rumba como es costumbre cada 8 días. Hoy me toca, ¿sabes dónde, pequeño?
1: ¿Sabes loca? Aparte, carnales.
0: Corrales, Piendamón.
1: ¿Corrales? Ah, bueno.
0: Piendamón. Así que vamos a compartir hasta la 1 de la tarde con los oyentes.

0: Oiga, ¿y qué? Oiga, pequeño gigante, ¿ya huyes?
1: No, sí, ya me voy, Arnold, ya. Es que tengo que hacer una vuelta aquí en Morales. Entonces, ya me despido de todos los oyentes. Entonces, bendiciones para todos. Chao, chao. Hasta el próximo sábado.

nuevo con la dirección de la Consejería Zonal Ugualavix, con el respaldo de las autoridades. Gracias Chimborazo, gracias Aguanegras, gracias Honduras. Gracias a todos ustedes por estar pendiente de nosotros, por estar pendiente de esta programación. Nos vemos el próximo fin de semana. Vamos a salir más tempranito, dejándole la buena melocha allí programada para este resto de tarde. Recordarles a todos ustedes que Musical Sabatino va hasta las 4 de la tarde. Hoy me voy un poco más temprano porque algunas cositas que tengo que hacer. Entonces, por eso me despido tempranito. Señoras y señores, dirigió Don Pedro José Ceballos. Recuérdame, yo soy Arnold Díaz. Y contigo, quien le dice a todos ustedes, hasta luego, hasta chao, hasta el próximo fin de semana.

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1: Son las 2:02.
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0: Son las 2:33.
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15: Son las 3:04.

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0: 3:34.
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3: Son las 4 y 2 minutos.
4: Y nuestro
5: el modelo de cuidado de la salud para el pueblo Nasa de la zona occidente del municipio de Morales Cauca se fundamenta en el fortalecimiento del saber ancestral.
6: Para todo el, hablando de la medicina tradicional, cuando un niño se asusta se necesita las mejores plantas, por lo menos para estar con dolor de estómago es bueno quemar una herradura que le ponen a los caballos, lo quema y coge un plato con agua y le echa unas flores de caracucho, se echa la herradura allá y se echa la flor de caracucho y se le da la agüita apagado para los niños que le chirran los dientes. Y el otro, para cuando un niño está con daño de estómago, es bueno cogerle la verdolaga, el llantel, la malva, la hoja de escoba biche y la hoja de ajisol biche para el susto. Y cuando el niño se le cae de las manos a uno, se le escapa, se le cae, uno toca el salo calladito, a veces le un trago de agua, no hacerle bulla porque el niño asusta, o a veces coger y pues, poner la mano aquí en la boca del estómago y soplarle la cabeza para que siempre le pase el susto, mientras que uno alcance a llevarlo donde el sabedor. Justo el niño le depende, es cuando uno lo lleva de noche, mira a espíritus malos, o a veces con un trueno, o a veces con un grito, y uno mismo que uno le hable duro, el niño brinca y ahí ya queda asustado. Todas estas plantas que venimos, yo estoy mencionando aquí, estas plantas son las que utilizaban nuestros abuelos, nuestros mayores, y esta es la que queremos utilizar en esta medicina propia de la IPC del CRI. Y eso es lo que yo estoy aprendiendo, le estoy cogiendo a mi papá, apenas estoy acabando de aprender. Y mi nombre es Bernice Tenovalá.
5: Como ejes transversales, integrando el conocimiento occidental con el tradicional, brindando atención intercultural a los comuneros de la zona Uwalavik. IPS Cris Morales.
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0: son las 4:30.
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2: Compadre, ¿para dónde va tan rapidito? Hágase para acá y hablemos un poquito.
3: Dígame, compadre, yo lo escucho, pero que sea rapidito porque no me puedo demorar mucho.
2: No sé si ponerme a llorar o es que de la tristeza muero, pero yo lo único que sé es que en mi parcela se me agotó el suelo.
3: Eso sí no es nada, compadre, y aquí sí me pongo nervioso. Si a usted se le agotó el suelo, a mí sí me agotó el líquido precioso.
2: Entonces, ¿qué quiere que haga, compadre? ¿Que me rasque la cabeza o que me ponga a llorar?
3: No, compadre, para esta tristeza mejor pongámonos a cantar.
2: Entonces, chúsele, compadre, que un mensaje vamos a dar. ¡Ósalo, Caucanita! Con sones y melodías.

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0: Son las 5:01.
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